0: 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Jesus is Lord, ready, praise the Lord. Hallelujah, praise the Lord.
1: Praise the Lord. Mi hijo venía Mariotti.
2: En José.
1: Por entrar en el Español Sacramento, California, queremos celebrar la poderosa sangre de Jesús y los maravillosos milagros que presentaron en este día en el servicio de acción de gracias. Gracias, baby, mi propio mandalón, por cada ritual y por levantar todos nuestros enfermos, de levantar en español y obedecer a José María, si se le

nuestro Padre Jehová Todopoderoso, de haber mandado a sus más glorificados profetas a esta generación. Somos tan privilegiados, pues tenemos la grande oportunidad, somos la generación que tiene la grandísima oportunidad, que es privilegiada, de ver esos santísimos profetas que están preparando a toda la tierra. Gloria al Señor por esos milagros preciosos. Gracias, gracias mi Padre, gracias, gracias, gracias, gracias, más poderosos profetas, gracias, gracias. Les amamos, les amamos.

0: poderoso, poderoso, gracias, Pastor Víctor. Gracias.
1: Thank you so much.

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1: Thank you indeed. Jesus is Lord, ready to praise the Lord.
2: Praise the Lord, Pastor Victor.
1: Hallelujah, praise the Lord.
2: Señor Vicky, para agradecer al Señor por sus poderosos milagros, para agradecer al Señor por haber enviado a sus dos poderosos profetas para rescatarnos y poder preparar la novia preciosa de Cristo en este tiempo. Desde Lima, Perú, estamos contentos, estamos felices por lo que el Señor está haciendo para restaurar a su iglesia y poder introducirla a la seguridad de los cielos para las bodas del Cordero. Aleluya, porque los lisiados están caminando, los ciegos están viendo, los sordos están oyendo, los que están enfermos de sida están siendo sanados. Aleluya, porque el Señor se acordó de nosotros y envió a sus profetas para restaurar la cruz y la sangre. Aleluya, aleluya, aleluya.
1: Thank you so much. Thank you very, very much. Thank you indeed for calling to celebrate the Lord, to celebrate the miracles of Jesus. Indeed, thank you. Muchas gracias por llamar para celebrar también los milagros de Jesús. Thank you.